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1: Son los clásicos inolvidables de Bésame a las 7 de la noche con 10 minutos. Esas canciones que acompañaron esos amores de juventud están aquí a través de la frecuencia 91.7. Encuentras éxitos como este que hace Ricardo Montaner. Suena en Bésame.

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Es la música de Juan Bau a las 7 de la noche con 20 minutos. Hay temas que se quedan a vivir para siempre en nuestra piel, como esos amores que ni el tiempo ni los silencios logran arrancar de nuestros bonitos recuerdos. Llega la música del Puma a las 7 con 21 minutos. Amar es algo más. Muchísimas gracias a ustedes que están conectados ahí en www.besame.fm. Eliges la ciudad de Manizales y quedas disfrutando de los clásicos inolvidables que encuentras solo en Bésame.

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0: Llega la música de Nino Bravo y estas canciones las puedes disfrutar con la aplicación de Bésame te enamora. Donde haya un corazón enamorado, ahí llega nuestra señal, esa señal que está cargada de momentos inolvidables, de clásicos bonitos, de canciones que acompañaron nuestras historias de amor. 7:33 minutos. 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

es la música de Bésame Te Enamora, la que te acompaña a las 7 de la noche con 43 minutos. Gracias a ustedes que están ahí conectados en el 308-74-6077. Me preguntaban por la música de la mafia. Aquí llega la canción Vida en Bésame. Vive.

Ahora son las 7 de la noche con 52 minutos. Terminamos esta hora de clásicos inolvidables con la música de Jairo el Argentino, con este clásico del año 1972. Música que encuentras en Bésame. Se llama Así Como Inicia. Así.

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1: Hola, ¿qué tal? ¿Cómo vamos? Bienvenidos y bienvenidas. La dirección y programación es de Mauro Moreno. Yo soy Julián Mazuera y aquí estoy para acompañar a los oyentes de Bésame te enamora con canciones inolvidables. Canciones de ayer, de hoy y de siempre. Esas canciones que nunca pasan de moda y que se hacen presente a través de los 91.7 del FM, a través de www.besame.fm y de la aplicación Bésame FM Radio. En ambas en ciudades buscan Manizales y listo, ahí nos van a poder escuchar 24 horas 7 días a la semana. Esta noche quiero Brandy. Diango suena en Bésame te enamora.

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0: Ya son las 8:14 minutos en Bésame te enamora. Sonaba Leonardo Fabio en camino música de Nilton César, pero antes música de Lucerito, Lucero en Bésame.
1: Bueno.

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El amor verdadero no necesita ruido para sentirse. Se construye en el silencio de las miradas sinceras, la calma de un abrazo a tiempo y la certeza absoluta de haber encontrado un hogar en el corazón de otra persona. Mi gran amor, música que suena en Bésame te enamora.

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1: En la Enea, en la Sultana, a mi gente que me está reportando sintonía en el centro, a mi gente que está en San Jorge, a mi gente que está en Los Agustinos, gracias por oír Bésame.
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1: Un gran y verdadero amor se cultiva día a día, con paciencia infinita y una complicidad que resiste cualquier prueba del tiempo, iluminando la vida de quien tiene la fortuna de vivirlo. ¿Qué tal esta canción? Se llama Solo tú, solo yo. Tú y yo, el complemento perfecto, aquí en Bésame, te enamora y te acompaña.

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1: 308-74-6077. César Augusto Cardona me está reportando sintonía. Yolandita, gracias por oír desde la cumbre. Bésame, te enamora. Camilo Zapata, un abrazo desde la Enea, también en sintonía de Bésame. Y Gabo Torres desde Palermo, un abrazo.

Bienvenidos a este bloque de música de las 9 de la noche en Bésame Te Enamora. Música de Pimpinela, se llama Dímelo Delante de Ella. Antes sonaban Los Terrícolas, también hay música de Juan Gabriel y más en Bésame. Dice

El amor exige valentía. Mantenerse firme cuando todo parece inclinarse en contra y recordar por qué se empezó. Resistir no es soportar en silencio, sino renovar el compromiso diariamente, superar las tormentas tomados de la mano y creer que la historia que están construyendo juntos vale cada batalla. Cuando quieras.

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1: Un buen corazón no se mide por lo que recibe, sino por la luz que transmite a los demás. Esa huella imborrable que sana heridas con amabilidad, transforma los días difíciles en esperanza y demuestra que la empatía siempre será la fuerza más valiosa para conectar dos almas.

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1: Lizeth desde Supía Caldas, Natalia desde la Francia, Mariluz García está conectada desde el Carmen, mi amiga Paola desde Villanueva, gracias también por escuchar Bésame. Y dice por acá Carmenza García desde la Enea, también escuchando Bésame.

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1: Leopoldo Dante Tevez de la Argentina. Este señor que nació un 22 de marzo de 1942. Nos trae esta buena canción del año 1971 de su álbum Triunfador de América. Se llama Mari es mi amor y suena en Bésame. Mari.

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1: Estamos comenzando este bloque de música de las 10 de la noche en Bésame te enamora. Se llama Bamba Bamba, la bamba en Bésame.

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Bien lo dijo Jesucristo, dejad que los niños vengan a mí porque de ellos es el reino de los cielos. José Luis Perales, que canten los niños.

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1: Elmer Figueroa Arce, de 58 años de edad, nació en Río Piedras, en Puerto Rico. Y esta canción es de 1988. Chayanne, sonando en Bésame, te enamora.
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1: Y a través del 308-74-6077, los oyentes también reportan sintonía. Luz Marina García, gracias también por escuchar Bésame. Luis Fernando, desde Risaralda, Caldas, también está levantando la mano. Y desde Marsella está Victoria, un saludo para ella. Gracias por estar ahí con Guadalupe, escuchando Bésame, te enamora. Un amor que termina así, música de Luis Ángel en Bésame.

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1: Les estoy dando la bienvenida a este bloque de música de las 11 de la noche en Bésame te enamora. Sonaba Ana y Jaime, veo en camino música de Franco de Vita, música de Camilo VI, Joan, Manuel Serrat, entre otros éxitos que hacen parte de esta noche aquí en Bésame te enamora.

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1: 11:31.

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1: 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Lo veo en tus ojos ausentes, lo oigo en tus silencios. Sí, lo sé, la palabra amante nunca te cayó bien, pero por sobre todas las cosas, eso eres para mí, mi amante, así como yo soy tu amante. Nunca fuimos otra cosa. Desde el primer día lo decidimos, ¿te acuerdas? Ese mismo día puse todas mis cartas sobre la mesa sin guardarme ninguna. Te dije, si mal no recuerdo, no estoy solo en este mundo, no está desierto mi corazón. No soy un hombre libre, ni quiero serlo, y no te mentía. Llegaste un poco tarde a mi vida. Llegaste cuando el amor había comenzado para mí y alguien, de quien después te dije el nombre, me encadenaba suavemente los sentimientos. También te dije que lo nuestro sería distinto porque íbamos a estar juntos únicamente cuando teníamos ganas de amarnos. Te lo dije. Recuerdo todavía tu sonrisa complaciente y el beso que me diste como sellando el trato. ¿Te acuerdas? No me pongas entonces entre la espada y la pared. No me obligues a elegir entre un adiós y otro adiós. No quiero lastimarte. No quiero que nadie salga lastimado. Para mí, todo está como estaba. Nada ha cambiado. Solo tú cambiaste. Yo sigo siendo el mismo, con las mismas suaves cadenas que no puedo ni quiero romper. 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De ti depende si el juego continúa. Te amo.

dormir. Está bien, hablemos. No intentes evitar la situación como otras veces.

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1: Bésame. Te acompaño a través de Bésame te enamora. Son las 6 de la mañana con 9 minutos. Bienvenidos a este sábado 12 de septiembre. Un sábado que estará lleno de bonitos recuerdos de esos clásicos inolvidables a través de la frecuencia 91.7 en la ciudad de Manizales y también para Caldas. Para el resto del mundo estamos en www.besame.fm. Ahí eliges la ciudad de Manizales y quedas conectado con nosotros disfrutando de estos clásicos inolvidables. Y con la aplicación de Bésame te enamora también puedes estar conectado siempre desde cualquier lugar del mundo para comenzar a vivir estos clásicos que están llenos de recuerdos, de bonitos sentimientos, esos amores de juventud, esos amores del pasado. Los recordamos con la música de Bésame te enamora. Hemos escuchado hasta ahora la música de Juan Gabriel, Bárbara y Dick, Luis Miguel, llegará José Luis Rodríguez, Jacobo y muchísimos artistas más, porque este sábado es muy romántico, siempre con Bésame te enamora.
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1: A ustedes que están en diferentes partes del mundo se pueden comunicar ya con nosotros en el 300-874-6077. Comienzo a recibir todos esos mensajes para saber quién nos escucha, desde qué lugar están conectados con nosotros, porque somos una gran familia, la gran familia de Bésame te enamora.
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Es la música de Roberto Carlos llenando de bonitos sentimientos y recuerdos la mañana de este sábado 12 de septiembre. Son las 6:23 y atención Manizales, porque desde ayer iniciamos Expo Vive. 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

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Llega la música de Jacobo a las 6 de la mañana con 24 minutos. Recuerda que ingresando a www.besame.fm, ahí eliges la ciudad de Manizales y encuentras el sonido de tus recuerdos con estos clásicos inolvidables que están aquí para recordarnos lo bonito que es amar. 6 con 24 minutos. Buenos días. Te saluda Bésame, te enamora.

0: Mañana de sábado con Bésame Te Enamora. Muchísimas gracias a ustedes que están ahí conectados a través del 300-874-6077. Los amigos que están en Chinchiná, también en Neira, en Aranzazu, Filadelfia. Los amigos de Marsella, Risaralda, siempre disfrutando con los clásicos inolvidables de Bésame Te Enamora. Esas canciones que nos ponen a viajar por nuestros bellos recuerdos. Y así vamos pasando el día. Llegamos a las 6:37. Te invito a quedarte siempre con nosotros para que estés disfrutando de estos clásicos inolvidables. Pasaba Emilio José con Nuestra Playa. También hemos escuchado a Jacobo con Solo Quien Tuvo Una Flor. Son esos clásicos inolvidables que nos han acompañado siempre, que han acompañado esas historias de amor, los que nos acompañaron a soñar y que siguen presentes en nuestra vida a través de Bésame Te Enamora. Recuerda que con la aplicación de Bésame puedes estar conectado desde cualquier lugar del mundo. Si ya la tienes, disfrútala, porque dentro de ella hay muchísima información de todo lo que tiene que ver con los artistas Bésame. También te invito a ingresar a YouTube. Entras a YouTube y ahí escribes Bésame Colombia y vas a encontrar muchísimo contenido. Por ejemplo, el video que estuvimos haciendo por su pía, donde disfrutamos un día especial, un día de calorcito, conocimos su gastronomía, disfrutamos con su gente y también conocimos mucho de su gran historia. Su pía es un lugar maravilloso para ir a visitarlo. Es fácil llegar desde la ciudad de Manizales y es un ambiente y un clima espectacular. Aquí está Bésame Te Enamora para acompañarte en tu fin de semana.
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0: Llega la música de Los Ángeles Negros, Porque Te Quiero, se llama este tema. 6:38. Gracias a los amigos conductores que también están ahí recorriendo las calles y carreteras de Colombia y el mundo con Bésame Te Enamora.
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La música de Pimpinela sonando a través de Bésame, te enamora. Bonita mañana, gracias a todos ustedes que están ahí conectados en el 308-74-6077. El primer vasito de agua, el café de la mañana, siempre lo vas a acompañar con el sonido de estos clásicos inolvidables. Recibimos la música de Emmanuel y de Tenedla, ya solo en Bésame.

En Bésame y Tropicana, Dios siempre es primero, porque creemos que Jesucristo es el verdadero director de nuestras emisoras. Hoy te invitamos a preparar el corazón para recibir un mensaje que libera el alma, que nos conecta con el propósito de nuestro Salvador y que transforma nuestra vida. Este mensaje llega de la mano del padre Luis Fernando Yepes Acevedo, párroco de la iglesia Santa Ana de Villa Carmenza y administrador del cementerio San Esteban. Escuchemos con fe y con el corazón dispuesto.

0: Como todos los días, nos reunimos en torno a la palabra de Dios. Abrimos el corazón para recibir este mensaje que llega a nosotros con fe, con esperanza, con amor, con alegría. No tengas miedo en decirle al Señor, habla, Señor, que tu siervo escucha. Abre las puertas de tu corazón a este humilde mensaje. Saludamos a toda la gente linda de Tropicana, la más bacana, y Bésame te enamora, que se conecta con nosotros en este sábado 12 de septiembre del 2026 en Manizales, en los barrios, en las veredas, en los diferentes municipios, a través de internet, en otros departamentos, en otros países, a donde quiera que llegue esta señal. Saludamos a los que están manejando el taxi, el carro particular, el bus, el colectivo, la buseta, el camión, la tractomula, los que van al trabajo, los que regresan de él. Saludamos a los que están tristes, deprimidos, angustiados, a la gente que está sin empleo, a los más necesitados. Saludamos a todos aquellos que con devoción reciben esta palabra, que el Espíritu Santo los ilumine, que los llene de su paz, de su amor, de su bendición. Seguimos orando por aquellos que han perdido la vida en el terremoto, por aquellos que lo han perdido todo, su casa, su apartamento, sus bienes, sus enseres, sus muebles, su carrito, su negocito, los que están sin empleo. Que Dios les dé la fortaleza y que podamos ser solidarios con muchos de ellos en el amor, en el servicio. Ven Espíritu Santo, ilumínanos y santifícanos. Del Evangelio según San Lucas capítulo 6 versos 43 al 49. En aquel tiempo decía Jesús a sus discípulos, no hay árbol bueno que dé fruto malo, ni hay árbol malo que dé fruto bueno. Por ello, cada árbol se conoce por su fruto, porque no se recogen higos de las zarzas, ni se vendimian racimos de los espinos. El hombre bueno de la bondad que atesora en su corazón saca el bien, y el que es malo de la maldad saca el mal, porque de lo que rebosa el corazón habla la boca. ¿Por qué me llamas Señor, Señor, y no haces lo que digo? Todo el que viene a mí escucha mis palabras y las pone en práctica. Les voy a decir a quién se parece. Se parece a uno que edificó su casa, cavó, ahondó y puso los cimientos sobre roca. Vino una crecida, arremetió el río contra aquella casa y no pudo derribarla porque estaba sólidamente construida. El que escucha y no pone en práctica se parece a uno que edificó una casa sobre tierra sin cimiento, arremetió contra ella el río y enseguida se derrumbó, desplomándose, y fue grande la ruina de aquella casa. Palabra del Señor. Gloria a ti, Señor Jesús. Muy amados oyentes de Tropicana, la más bacana, y Bésame te enamora. Qué alegría escuchar esta invitación del Señor en este Evangelio de Lucas, capítulo 6. Ser discípulos de su palabra, ser servidores de su palabra. La palabra de Dios que da vida, la palabra de Dios que llena de esperanza, la palabra de Dios que ilumina, que bendice. Escucha con devoción esta palabra, trata al máximo de ponerla en práctica. Ella se resume en amor, perdón, solidaridad, fe, alegría, servicio. Pasa por la vida haciendo el bien. Edifica tu casa espiritual sobre la roca sólida que es Cristo, y entonces nada ni nadie la derrumbará. Que el Señor te bendiga ahora y siempre, en el nombre del Padre y del Hijo y del Espíritu Santo. Bendiciones a Tropicana, la más bacana. Y Bésame te enamora.
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0: Es la música inolvidable que encuentras a través de Bésame Te Enamora. Muy buenos días, ya es sábado 12 de septiembre y aquí estamos contigo compartiendo estas canciones bonitas, esas que nos ponen a viajar por nuestros recuerdos y nos llevan a otras épocas, las que nos recuerdan amores de juventud, épocas donde fuimos inmensamente felices y que hoy recordamos también con muchísima gratitud, porque en esas épocas aprendimos lo bonito que es amar, a valorar las personas, a entregar nuestro corazón. Vale la pena enamorarnos, vale la pena volver a amar, vale la pena volver a confiar en nuestros sentimientos. Es Bésame Te Enamora la que te acompaña en el inicio de este nuevo día. Buenos días para ti que apenas te estás conectando con nosotros y recuerda, si vas a salir de la ciudad de Manizales, puedes llevarnos contigo con la aplicación de Bésame Te Enamora. Dentro de esa aplicación está nuestro sonido real con una conexión muy estable y además hay noticias, videos y mucha información de todo lo que tiene que ver con los artistas de Bésame Te Enamora. ¿Quieres comunicarte con nosotros? Lo puedes hacer en el 300-874-6077. Estamos iniciando un nuevo día y queremos acompañarte durante las 24 horas con el sonido de tus recuerdos.
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0: La música de Juan Fernando Velasco llega a las 7 de la mañana con 12 minutos. Buenos días, aquí está Bésame Te Enamora para acompañarte durante todo el día con estas canciones bien escritas, bien cantadas, siempre en Bésame.

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2: La música de Marisela llega a las 7 de la mañana con 21 minutos. Muchísimas gracias a ustedes que están ahí enviándonos esos bonitos saludos a través del 308-74-6077. Aquí estamos para acompañar el comercio de la bella ciudad de Manizales. También las amas de casa desde muy temprano están levantadas cumpliendo con sus labores, que son unas labores difíciles y interminables. También a los amigos que están en el campo, conductores, siempre con Bésame te enamora. Continuamos con más éxitos inolvidables.

Continuamos disfrutando con esas canciones que tienen el superpoder de detener el tiempo, de transportarnos de inmediato a ese lugar exacto donde fuimos profundamente felices. Prepárate para suspirar con más clásicos inolvidables durante todo el día. Por ahora, escuchemos a Pedro Neira.

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1: Llegamos a las 7:42, el tiempo pasa, pero los grandes recuerdos se quedan grabados en nuestra piel y para acompañar esos recuerdos aquí está Bésame, te enamora en la frecuencia 91.7. También con nuestra aplicación desde cualquier lugar del mundo, escuchas canciones como esta, la hace Chiquetete, se llama Cuando estés con él, 7:43. Buenos días, aquí está Bésame contigo.
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0: Acompañamos tus mañanas con esas canciones que nos llegan directo al corazón. 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
0: Son los clásicos inolvidables a las 7:51. Dicen que los amores de antes se escribían con tinta indeleble. Y aquí está la música de Bésame, Te Enamora para recordarte esos viejos amores, esos que nos enseñaron tanto, de donde aprendimos a valorar las personas, donde nos dimos cuenta que vale la pena amar. Pues aquí está Bésame, Te Enamora para ponerle música a esos bellos recuerdos. Llegan los éxitos de Rocío Jurado. Se nos rompió el amor. 7:52. El sábado es más romántico con Bésame, Te Enamora.

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Mañana tranquila con Bésame Te Enamora. Para ti que vas en el bus, en la buseta, en el colectivo, en el taxi, carro particular, si te estás preparando para salir a hacer las compras del fin de semana, muchísimas gracias por acompañarte con Bésame Te Enamora, por acompañar esta mañana fresca sobre la hermosa ciudad de Manizales. A los oyentes que están en Chinchiná, en Villa María, también tenemos oyentes por acá que se están reportando desde Sincelejo. Mil gracias por estar conectados con estos clásicos inolvidables. Es que las grandes historias de amor merecen ser contadas con música perfecta, música de fondo, y hoy te invitamos a hacer una pausa en el camino, a dejar que el estrés se apague y a rendirte ante la nostalgia de los temas que te hicieron suspirar. Las canciones de Bésame Te Enamora hicieron suspirar a toda una generación. Quédate en nuestra compañía porque hay muchísimas canciones para compartir contigo. Iniciamos con King Clave, luego recibimos a Camilo Sesto, ya viene Janet, Joan Sebastián y muchísimos artistas más están aquí en la frecuencia 91.7 para ponerle sentimientos y recuerdos a todo este sábado. ¿Qué tal este tema que hace Janet? Se llama Toda la noche oliendo a ti. ¿Te ha pasado? A muchos seguramente nos ha pasado que uno está con una persona y adquiere ese olor o esa loción. Bueno, en fin, y eso lo transporta a uno. Continúa con Bésame.

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0: La música de Adamo y Mi Gran Noche, 8:33. 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
0: Para continuar con más clásicos inolvidables, esos que acompañan nuestros recuerdos, llega la música de Charles Aznavour, el tema La Bohemia. Gracias a ustedes que estarán en Chinchiná, en Villa María, y a los amigos de Batero también, siempre conectados con Bésame Te Enamora, 8:36. Bohemia de París.

0: El Puma a través de Bésame te enamora, 8:48 minutos. Bésame. Muchísimas gracias y buenos días a toda nuestra gran familia de Bésame te enamora, los que nos sintonizan a esta hora. Qué alegría saber que estás ahí, ya sea que nos escuches desde la tranquilidad del campo donde estás respirando aire puro y también estás ahí trabajando durísimo desde cualquier ciudad, ahí recorriendo diferentes calles de Manizales como lo hace Aníbal Morales, lateral 2134, está conectado con Bésame te enamora. Qué bueno, porque recorren las diferentes calles de la ciudad y cada que aborda un pasajero, pues ahí también va acompañando sus sentimientos con el sonido de estos clásicos inolvidables. Puedes comunicarte con nosotros a través del 300-874-6077. Esta semana les contábamos que teníamos un problema con el WhatsApp. Afortunadamente ya lo tenemos listo, ya podemos contestarles y estar en contacto siempre con ustedes porque estábamos nosotros muy preocupados. Ustedes nos enviaban mensajes, no podíamos responder, pero ya está esto arreglado. Así que muchas gracias. 300-874-6077 es nuestra línea WhatsApp para que siempre estemos en contacto, para que nos cuentes desde dónde nos estás escuchando, como a esta hora nos escribe Jonathan Muñoz desde Versalles en Antioquia. Buenos días, Bésame. Gracias a Jonathan Muñoz que está ahí con nosotros. Carmen Julia Hurtado, Olivia Inés, Jaime Ayala, Nelson Restrepo, Patricia Sepúlveda, Josefina Cruz Quintero, Gloria González, Luis Gabriel Rodríguez, Juan Manuel, Marta Ofelia, Yolandita Perea, mejor dicho. Están ahí todos los oyentes disfrutando de estos clásicos inolvidables, poniéndole música a los recuerdos para iniciar un nuevo día. Hace sol en la ciudad de Manizales, ya es sábado 12 de septiembre y nosotros estamos felices de compartir contigo el gusto por estos clásicos que están llenos de muchos sentimientos.
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0: Llega la música de Junior para las personas que cuando suena esta canción inmediatamente nos escriben, nos agradecen por ese gran tema. Se llama Si no te amase, 8:50 minutos. Aquí está Bésame contigo.

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0: es que entender que lo que no fue no será es una forma de encontrar paz, ¿no? Y de seguir adelante. Qué buena canción del príncipe José José. Lo que no fue no será. 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
0: Hola, hola, hola, ¿qué tal? Soy Jaco, me encanta, me fascina acompañarte en esta mañanita donde el sol brilla en lo alto de Manizales. 9:09, es sábado, la dirección y programación es de Mauro Moreno, me encanta, me fascina acompañarte con tu música favorita de siempre, en tu emisora favorita de siempre. Y comunicarse con Bésame es fácil, facilísimo, fácil, ¿sí? Para eso está nuestro WhatsApp, es el 300-874-6077. 300-874-6077. A ver quién levanta la manito por acá. Está Eduard Alzate, Harvey Vélez, taxista. Él va en su taxi con la sintonía de Bésame por todas las calles de nuestra ciudad. También están Ana Castellanos, Luz Fernández. Luz Fernández en Anserma, Caldas, en la abuelita de Caldas. Ahí está Luz escuchando Bésame, la emisora romántica de Colombia y Manizales. 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Permítanme saludar a Gloria Acevedo en Risaralda, Caldas. También está por acá Adriana María Morales. Saludito para Marleni Osorio. 9:11, escuchemos a Julio Iglesias. Soy un truán, soy un señor. 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

0: Qué buena canción de Marcio Gray, se llama Reencuentro, y qué lindo es volver a encontrarse con esa persona que alguna vez fue tan importante para nuestra vida, esa persona que amamos con tanto fervor, con toda el alma, con todo el corazón. Y es que no tiene sentido uno odiar a esa persona, a esa personita que fue tan importante en nuestra vida, ¿no? Y es de las cosas como que no logro comprender, personas que se amaron tanto y hoy por hoy se odian. Físicamente ni se pueden ver. Es una contradicción grande del ser humano, ¿no? 9:27, 300-874-6077. Es el WhatsApp, Bésame, Te Enamoramos. A ver quién está por acá en nuestro WhatsApp. Hola, Luz.
1: Hola, buen día. Excelente tema el que estoy escuchando. Me encanta. Feliz día. Un abrazo.
0: Un abracito para ti. Qué bueno que la disfrutaste, mi Luz. También está por acá en San Bartolo, Antioquia. Livia Inés Ramírez, hola.
2: Sí, yo los escucho por la frecuencia. La tecnología mía es de los años de los picapiedra.
0: Tan bella, mi amor. Qué bueno, mira, qué bueno que el dial, nuestra señal 91.7, llegue a San Bartolo, Antioquia. Saludito para Josefina Cruz Quintero. Saludito también para Gaby Galeano en Pueblo Rico, Risaralda. Un abracito también para Glorita González en Comuneros. También Marisol López Vázquez. Está por acá Luna Reyes en Armenia, en Quindío. Y gracias, Manizales, por su generosidad. Ya hemos recibido y entregado más de 27 toneladas en alimentos no perecederos. Y seguimos con nuestra campaña. Ahora estamos recibiendo por parte de ustedes vajillas, cubiertos, cucharas, toallas, ollas, chocolateras, sartenes, sábanas, almohadas y estos elementos de hogar que puedan ayudar a estas familias que lo perdieron todo, que salieron damnificadas, a comenzar nuevamente sus vidas. ¿Cierto? Importante, estas donaciones deben de ser nuevas y tenemos dos centros de acopio. El primero, en la parroquia Santa Ana, el barrio Villa Carmenza, con el padre Luis Fernando Yepes, que está recibiendo hoy y mañana sus donaciones durante las Eucaristías de 8 de la mañana, 10 de la mañana, 12 del mediodía, 6 de la tarde y 7 de la noche. O también pueden traer sus donaciones al edificio Don Pedro en la carrera 23 con calle 26, al frente del Club Manizales. Ahí dejan sus donaciones con nuestros amigos guardas de seguridad. Saludito para Lady, que me deja por acá un corazoncito. Y también Liliana Palacio en Andes, Antioquia, escuchando la emisora romántica de Colombia, escuchando Bésame.

Perfecta para escuchar mientras estás trabajando, mientras estás descansando, mientras estás en casita, hagas lo que hagas. La mejor compañía es y será Bésame, te enamora. Ella es Estela Núñez, una lágrima. Bésame en este sábado, bésame despacito, pero bésame.

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0: Hay amores que terminan, se van, pero se quedan en la memoria. 9:39, Nicola Di Bari. Un gran amor y nada más, bésame.
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0: esta noche, sí.
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9:46, si uno espera una traición de cualquier persona, excepto de un amigo. Cuando la amistad es sincera, aceptar una traición no es nada fácil. Escuchemos a Amanda Miguel, a mi amiga, sábado con Bésame.

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Hay heridas que no se curan con un simple perdón. Heridas que no tienen perdón. Qué buena canción de Nilton César, Don Nilton con N. No tienes perdón. 10 de la mañana con 6 minutos en Colombia, 10 con 6. Iniciamos un nuevo bloque musical con la dirección y programación de Mauro Moreno. Bésame, te acompaña, te enamora. Y les cuento que estamos teniendo problemas con el WhatsApp. Nos llegan los mensajes, pero no podemos responderlos porque según lo que nos dicen es que alcanzamos el límite permitido en WhatsApp mensual. Al parecer como que hay un límite, hemos recibido muchos mensajes y ya no nos permiten responder, pero sí los podemos leer y aquí estamos atendiendo todas sus solicitudes. ¿Listo? Pueden escribir que así no podamos responder, los estamos leyendo. 10 de la mañana con 6 minutos en Colombia, 10 con 6 minutos. 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
3: Buenos días, sí, desde acá, desde Quinchía Risaralda, con Eduardo Camilo Alzate. Para saludar a mi amigo Pacho acá en Quinchía Risaralda, desde esta mañana pues soleada con la ayuda de Dios. Muchas gracias. Feliz día.

10 con 17 y puedes tener el amor, la música, la magia de Bésame en tu teléfono fácil, rápido y gratis. 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Esta canción suena perfecta en nuestra app. Él es Camilo VI, entre amigos, Bésame.

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1: Hola, muy buenos días, amigos de Bésame. Un saludo muy cordial para todos ustedes, para todos los oyentes de Bésame. Estoy por el sector del centro. Todo está despejadito, muy bueno para trabajar. Acá en sintonía con Bésame.

Y ojalá olvidar fuera así de fácil. Le dicen a uno, olvídame, y uno olvidó como por obra y gracia del Espíritu Santo, pero no. El amor es corto, el olvido es largo. Él es Leo Dan, tú me pides que te olviden en este sábado 10:24. Bésame. Tú me

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Una poesía hecha canción en la voz de Frédéric François. Te quiero, te amo. Ya son las 10:31. Bésame, te acompaña, te enamora.

Hola, Jaco. Me encanta tu voz, me encanta tu risa y te escucho y me da, no sé qué, muchas bendiciones y una música fabulosa. Chao, chao.

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1: 10:39 minutos. Daniel Magal en Bésame.
2: Negro.

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1: Canción del año 1998. Hacía parte del álbum ¿Dónde están los ladrones? Ella es nuestra Chucky Chucky, nuestra Shakira 10:42. Esta canción se llama Moscas en la casa. Sábado con Bésame, te enamora.

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veces despedirse y despedirse a tiempo también es una forma de amar. Despedirse antes de que todo se vuelva tóxico, antes de que hayan malos recuerdos que dañen todo el tiempo que se vivió, ¿no? Porque hay personas que con el codo borran lo que hicieron con la mano. Ustedes me entienden, ¿cierto? 11 de la mañana con 5 minutos, escuchábamos a Mocedades, Adiós Amor, y antes de Mocedades escuchábamos a Franco De Vita, Cómo Apartarte de Mí. La dirección y programación es de Mauro Moreno. Yo soy Jaco, JACO, me encanta, me fascina acompañarte en esta mañanita de sábado con Bésame Te Enamora. Y si quieres comunicarte conmigo, es fácil, facilísimo, facilote, para eso está nuestro WhatsApp 300-874-6077, 300-874-6077. 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Once con siete minutos en Colombia, 11:07. Escuchemos a Valen. Quiero amarte, bésame, te enamora. 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

0: Una buena melodía de Guillermo Dávila, Barco a la Deriva, y todos nos hemos sentido así en algún momento de nuestra vida, ¿no? Que nos hundimos cada día un poco más, que no tenemos ningún rumbo fijo, como si simplemente nuestra vida no tuviera dirección y fuéramos para donde sople el viento o para donde nos lleven las olas. Pero si te sientes así, que estás a la deriva, simplemente confía. Confía en Dios, que Él tiene un plan maestro para todos y para nosotros es difícil comprenderlo, ¿cierto? Pero Dios sabe lo que hace, simplemente necesitas confiar. 11 de la mañana con 15 minutos, en Colombia 11 con 15 minutos. Ya ha pasado poco más de un mes de ese fatídico 10 de agosto donde la vida nos cambió para siempre, ¿no? Donde un terremoto nos sacudió y pues digamos que nos hemos acostumbrado a ver el polvo, los escombros, las edificaciones dañadas o caídas, pero no, esta crisis no ha pasado, digamos que simplemente cambió de fase. Ahora, ¿qué necesitamos? Aprovechándonos de su generosidad, de su solidaridad, estamos recibiendo donaciones como vajillas, platos, cucharas, toallas, ollas, chocolateras, sartenes, sábanas, almohadas, entre otros elementos que puedan ayudar a estas familias a comenzar nuevamente. Atención, esto es importante y es que estas donaciones deben de ser nuevas. Tenemos dos centros de acopio. El primero es en la parroquia Santa Ana del barrio Villa Carmenza. Allí se encuentra el padre Luis Fernando Yepes Acevedo y su grupo de colaboradores recibiendo sus donaciones este fin de semana durante las Eucaristías. Eucaristías de 8 de la mañana, 10 de la mañana, 12 del mediodía, 6 de la tarde y 7 de la noche. O también las puedes traer al centro de la ciudad en la carrera 23 con calle 26 en el edificio Don Pedro al frente del Club Manizales. Ahí están nuestros amigos guardas de seguridad recibiendo todas sus donaciones. Gracias Manizales, gracias por tanto amor, gracias por tanto cariño, gracias por tanta generosidad, gracias por tanta solidaridad, gracias por escuchar Bésame Te Enamora. Bésame. 11 con 17 minutos, escuchemos a Napoleón, Corazón Bandido. Es sábado, tú escuchas Bésame.
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1: Jaco, un feliz día, que Dios lo bendiga. Siga con esa música que está muy buena. Feliz día.
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Canción del año 1972, canción publicada en dos álbumes. El primero, Un canto a Galicia, y el segundo, Por una mujer. Esa canción la hace el señor y amo de la balada romántica, la hace Julio Iglesias, Río Rebelde. 11:24 en Colombia, 11:24, perfecta para escuchar mientras estás conduciendo. Así es, Bésame, te enamora.

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0: Hola, don Jaco. Buenos días. Aquí reportándole sintonía como siempre. Feliz de escuchar tan bella música. Dios lo bendiga a usted y a los, todos los colaboradores de Bésame por hacer de esta emisora la única.
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Hay despedidas que dejan al alma sin consuelo, que dejan al alma desolada. Canción del año 1985, José Feliciano, Después de ti, ¿qué? Bésame.

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1: Y después de conocer a esa personita con la que queremos estar el resto de nuestras vidas, créeme algo, todo lo demás pasa a sobrar y ya no es necesario. 11:40, el es Joan Sebastián. Si hubiera sabido ayer, sábado, con Bésame.

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1: 11:48, escuchas Bésame.

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1: En la mañana 11:51, ya vengo a saludar a esas personas que me están reportando sintonía, que me están levantando la manito en el 308-746-077. 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

Y es que cuando uno perdona a una persona, debemos hacerlo por nosotros mismos y no por la persona en cuestión. ¿Por qué lo digo? Porque, digamos, odiar no tiene sentido. Es como si yo me tomase una botella de veneno y quisiera que le hiciera daño a esa persona que no me agrada. No sé si me hago entender. ¿A quién afecta de pronto no perdonar? ¿El odio? ¿El rencor? Pues obviamente a mí, la persona que la está sintiendo. 12 con 10 minutos, escuchábamos a Rodolfo Aicardi, la canción Naila. Y antes escuchábamos al poeta José Luis Perales con la canción Compraré. 12 con 10 minutos, la dirección y programación es de Mauro Moreno en este mediodía de sábado. Mientras conduces, mientras trabajas, mientras estás en casita, mientras estás saliendo de la oficina, Bésame te acompaña, te enamora. Hora de almuerzo, qué rico con Bésame. Saludito por acá a Marisol López Vázquez, Marta Lucero Gaviria. Ella está en Belén de Umbría. También está por acá Juliet Pineda Alzate. Juli Florecita, le decimos de cariño, también en Belén de Umbría. Liliana Palacio, gracias, gracias por tanto amor. Saluditos que me llegan al 300-874-6077. 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Y por acá desde Argentina está Claudia Liliana Ferreira y en la abuelita de Caldas en Anserma está Luz Fernández, disfrutando de la música del recuerdo, disfrutando de la música de Bésame.

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12:19, tú puedes tener el amor, la música, la magia de Bésame, estés donde estés, fácil, rápido, gratis. 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Esta canción suena perfecta en nuestra aplicación, ellos son los Pasteles Verdes, suena en Bésame, el reloj.

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1: 12:26. Hay recuerdos que duelen tanto que solo buscamos a alguien que nos ayude a olvidar. Canción que escuchamos por vez primera en 1985. Hacía parte del álbum Buena Suerte. Él es Bertín Osborne. La canción Necesito una amiga. 12:26. Bésame, te enamora.

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12:34, la señora Rocío Dúrcal en Bésame suena diferentes. Nos encanta acompañarte.

Cuando el amor es profundo, cuando el amor es verdadero, hasta el cielo sabe cuánto llega a querer uno. 12:42, canción del año 1972, del álbum Horas de Amor de Camilo VI. Solo el cielo y tú suena en Bésame.

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Una promesa hecha canción en la voz de Nino Bravo. Te quiero, bésame, te acompaña, te enamora. 1:05 en Colombia. Ya es la 1:05. La dirección y programación es de Mauro Moreno. 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Bésame. 1:07 y yo no te pido grandes cosas, yo no te pido dinero ni lujos, yo solo te pido amor. Qué buena canción de Yuri, perfecta para escuchar en el sábado. Así es, bésame. 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

Escuchábamos a Vos Veis, aunque sea poco, 1:15. 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Importante, las donaciones deben de ser nuevas. Estamos recibiendo sus donaciones, sus ayudas en nuestro centro de acopio en la parroquia Santa Ana del barrio Villa Carmenza, y este fin de semana, hoy y mañana, se reciben durante las Eucaristías de 8 de la mañana, 10 de la mañana, 6 de la tarde, 7 de la noche. Eucaristías de 8 de la mañana, 10 de la mañana, 12 del mediodía, 6 de la tarde y 7 de la noche. Y también recibimos sus donaciones, sus ayudas en el edificio Don Pedro, en la carrera 23 con calle 26, al frente del Club Manizales. Ahí nuestros amigos guardas de seguridad están recibiendo sus donaciones. Gracias, Manizales, gracias por su generosidad. Es la 1:16. Comunicarse con Bésame en esta tardecita es fácil. Para eso está nuestro WhatsApp. El 300-874-6077 es el WhatsApp Bésame. 300-874-6077. Perfecta para escuchar mientras de pronto estás de paseo, mientras estás en el campo, mientras estás almorzando. Esta canción de los Diablos, canción de fin de semana, Un Rayo de Sol. En Bésame.

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1:38. De verdad que me encanta acompañarte en Bésame, Te Enamora. Llega la hora de despedirme, pero ya llega Julian Mazuera a presentarte la música del recuerdo, la música de Bésame. Te dejo con Daniela Romo. Quiero...

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1: Bésame. Julián Mazuera te acompaña hasta ahora en Bésame te enamora y te acompaña. Dirige y programa Mauro Moreno y las mejores canciones inolvidables, las canciones de ayer, las canciones de hoy y de siempre en Bésame te enamora y te acompaña. Buenas canciones inolvidables. Bésame. Música de los Terrícolas, se llama Luto en mi alma. 2.5 en Bésame.

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1: Hola, ¿qué tal? Saludo especial para todos nuestros oyentes de Bésame 91.7. Bésame te enamora, Juanpa Torres, en este preciso momento, haciéndote compañía, acompañándote desde el segundo nivel del Centro Comercial Mall Plaza. 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Marcela, buenas tardes, bienvenida a Bésame 91.7, Bésame te enamora. 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Marcela, buenas tardes y bienvenida a Bésame.
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1: 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Estás en compañía de Bésame, te enamoras.

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1: 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Estás en compañía de Bésame Te Enamora.

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1: 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Y lleguen, para que lleguen al Centro Comercial Mall Plaza, porque regresó Expo Vive de Caracol y Mall Plaza, que es la vitrina inmobiliaria donde puedes hacer realidad el sueño de tener vivienda propia. 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Daniel, buenas tardes, bienvenido a Bésame y contémosle a los oyentes cómo pueden acceder a los créditos de CONFA y cuál es la modalidad de los diferentes créditos que existen.
2: Juanpa, muy buenas tardes, un saludo para todos los oyentes, gracias por la invitación. 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
1: 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Pilas pues pendientes porque continuamos desde Bésame Te Enamora entregando información de las diferentes constructoras. Ya regresamos, estás en compañía de Bésame Te Enamora.

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1: Estás en compañía de Bésame Te Enamora.
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11: 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Están en compañía de Bésame, te enamora.
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1: Bésame te enamora y te acompaña. Son las 4:09. Aquí estamos disfrutando de buena música. Dirige el programa Mauro Moreno. Te acompaña Julián Mazuera con esas canciones inolvidables en Bésame te enamora. Pasaba Juan Erasmo Mochi la canción Amor Desesperado. Veo en camino música de Diango, de Marisela, de Basilo. No, mejor dicho, hay varias canciones que hacen parte de Bésame te enamora. Julián te acompaña. ¿A dónde vas, amor? Qué buena canción en Bésame.

0: Bésame te enamora y te acompaña, que dicen por acá los oyentes de Bésame a esta hora. Hola, Bésame.
1: Hola, Julián Mancera, muy buenas tardes.
0: Buenas
1: Habla
0: tardes.
1: Con un oyente de Bésame desde aquí del Alto de la Mina. Para ver si había forma de escuchar de Sergio Denis, Nunca supe más de ti.
0: Bueno, con todo el gusto, hola, Bésame.
2: Juliana Suera, buenas tardes, reportando sintonías de Comuneros. Que tengas feliz, bendecido sábado. Y yo escucho Bésame, me enamora, soy Gloria González.
0: Josefina Cruz Quintero, desde San Jorge, me dice que rico escucharlo en Las Inolvidables. Julian, un abrazo, un feliz fin de semana lleno de bendiciones. Gracias a ti por escuchar Bésame, te enamora. 4:17 minutos en Bésame.

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Bésame, te enamora y te acompaña con canciones como esta. Paolo Salvatore, no puedo estar sin ti. Es que estar sin ti hace que mi reloj pase más rápido, pero con cierta tristeza. En cambio, a tu lado, las horas se me hacen eternas, pero llenas de amor. Música inolvidable en Bésame.

Clásicos inolvidables a esta hora, Cierra los ojos, una de las canciones que estábamos disfrutando. ¿Qué tal si invitamos a Juan Pardo? Se llama Mi Guitarra, en el bus, buseta, colectivo, en el taxi, en el carro particular, se oye Bésame. Yo escucho Bésame porque me enamora.

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1: Pollo Week te da la hora en Bésame te enamora. Ya son las 4:51 minutos. 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

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Ya son las 5:07. 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

Claro que sí, también saludo a mi gente del comercio de Manizales, escuchando Bésame te enamora. Pasaba Luis Fonsi, en camino música de Julio Iglesias, Dani, Daniel y más, aquí en Bésame te enamora y te acompaña.

Muchas veces, con las situaciones de la vida, nos concentramos más en ayudar a los demás o por X o Y motivo. Cuando estamos en una relación, nos preocupamos más por la otra persona y no por nosotros. Y precisamente nos pasa lo que dice Julio Iglesias en esta canción. Me olvidé de vivir. Buena canción que suena en Bésame, te enamora. 5:24 minutos.

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Y es que hay amores tan bonitos que atraviesan tiempo, distancia, atraviesan edad, atraviesan cualquier cosa por estar al lado de uno. Y uno quiere estar al lado de ellos o de ellas. El amor más bonito, Rocío Dúrcal en Bésame. Momento de escuchar a Andrés Cepeda, se llama El Carpintero, Bésame.

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los que están de paseo y vienen a la ciudad de las puertas abiertas, gracias por estar con Bésame Te Enamora. Dirige y programa a Mauro Moreno. Yo soy Julian Mazuera y hasta este punto les acompaño con toda la música de Bésame Te Enamora. Los invito para que se queden con la mejor música, esas canciones inolvidables de ayer, de hoy y de siempre. 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